0: Après Danny Ocean, c'était donc Belinda, la chanteuse native de Madrid, qui vit ici à Mexico depuis plusieurs années. Et on poursuit ce concert d'ouverture, plein de coutumes, qui symbolise bien sûr la culture mexicaine.
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0: Avec J Balvin, ovationné par les Estadio Azteca.
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